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0: Buenos días, de Yaiza Díaz. La apertura de nuestro informativo está dedicada a la compleja situación migratoria en Lanzarote, donde la llegada de 245 personas en solo 8 horas ha provocado la saturación del único centro de atención temporal activo en la isla de Arrecife. Nos trasladamos a Tenerife, donde las autoridades han activado un plan de búsqueda urgente de alto riesgo por la desaparición de una joven de 25 años llamada Lidia, vista por última vez en el barrio del Coromoto, en San Cristóbal de la Laguna. En cuanto a la situación meteorológica, la Agencia Estatal de Meteorología ha anunciado un cambio del tiempo en todo el archipiélago, con lluvias débiles y una bajada de las temperaturas máximas, además de fuertes rachas de viento. En el ámbito político, el Boletín Oficial de Canarias ha confirmado oficialmente el calendario festivo para el año 2027, estableciendo los dos días inhábiles para cada uno de los 88 municipios de las islas. Para cerrar, una noticia científica muy fascinante, ya que el cielo sobre el archipiélago será protagonista la próxima semana de un nuevo fenómeno astronómico, con un eclipse parcial de luna visible en las primeras horas de la madrugada. Para esta edición es todo. Volvemos más tarde con las noticias de Canarias.
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0: Buenos días, de Yaiza Díaz. La apertura de nuestro informativo está dedicada a la compleja situación migratoria en Lanzarote, donde la llegada de 245 personas en solo 8 horas ha provocado la saturación del único centro de atención temporal activo en la isla de Arrecife. Nos trasladamos a Tenerife, donde las autoridades han activado un plan de búsqueda urgente de alto riesgo por la desaparición de una joven de 25 años llamada Lidia, vista por última vez en el barrio del Coromoto, en San Cristóbal de la Laguna. En cuanto a la situación meteorológica, la Agencia Estatal de Meteorología ha anunciado un cambio del tiempo en todo el archipiélago, con lluvias débiles y una bajada de las temperaturas máximas, además de fuertes rachas de viento. En el ámbito político, el Boletín Oficial de Canarias ha confirmado oficialmente el calendario festivo para el año 2027, estableciendo los 2 días inhábiles para cada uno de los 88 municipios de las islas. Para cerrar, una noticia científica muy fascinante, ya que el cielo sobre el archipiélago será protagonista la próxima semana de un nuevo fenómeno astronómico, con un eclipse parcial de luna visible en las primeras horas de la madrugada. Para esta edición es todo. Volvemos más tarde con las noticias de Canarias.
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0: Buenas tardes, de Yeiza Díaz. El Gobierno de Canarias ha anunciado una importante flexibilización para los movimientos de uva fresca y material vegetal durante la vendimia de este año 2026, gracias a la reducción de los casos positivos de filoxera detectados en las últimas prospecciones agrícolas. Desplazándonos a Gran Canaria, el Hospital Universitario de Gran Canaria, Dr. Negrín, ha puesto en marcha una iniciativa innovadora titulada Nodo, un proyecto de teatro social concebido como una verdadera medicina para el alma y destinado a mejorar el bienestar de los pacientes ingresados en la estructura sanitaria. En la isla de Lanzarote, las actividades del verano joven 2026 toman protagonismo hoy, viernes 21 de agosto, con un gran evento especial dedicado al Día Internacional de la Juventud, en la playa de La Garita, en el municipio de Aría, ofreciendo talleres y campeonatos para todos los jóvenes de la zona de Arrecife y alrededores. En Fuerteventura, el Cabildo ha desvelado oficialmente la programación completa del prestigioso Festival Arena Negra de Gran Tarajal para noviembre, que contará en el escenario con artistas de gran relieve internacional como Luis Fonsi, Juan Magán y la cantante Rosana. Finalmente, en Tenerife, las páginas culturales recuerdan en esta rondada la memoria compartida y la herencia histórica vinculada a las tradiciones locales y a los grandes magos de la literatura y del espectáculo español. Para esta edición es todo. Volvemos más tarde con las noticias de Canarias.
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4: Indietro nel 1979 con Police, Message in a Bottle.

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0: Buenas tardes, de Yeiza Díaz. El Gobierno de Canarias ha anunciado una importante flexibilización para los movimientos de uva fresca y material vegetal durante la vendimia de este año 2026, gracias a la reducción de los casos positivos de filoxera detectados en las últimas prospecciones agrícolas. Desplazándonos a Gran Canaria, el Hospital Universitario de Gran Canaria, Dr. Negrín, ha puesto en marcha una iniciativa innovadora titulada Nodo, un proyecto de teatro social concebido como una verdadera medicina para el alma y destinado a mejorar el bienestar de los pacientes ingresados en la estructura sanitaria. En la isla de Lanzarote, las actividades del Verano Joven 2026 toman protagonismo hoy, viernes 21 de agosto, con un gran evento especial dedicado al Día Internacional de la Juventud, en la playa de La Garita, en el municipio de Aría, ofreciendo talleres y campeonatos para todos los jóvenes de la zona de Arrecife y alrededores. En Fuerteventura, el Cabildo ha desvelado oficialmente la programación completa del prestigioso Festival Arena Negra de Gran Tarajal para noviembre, que contará en el escenario con artistas de gran relieve internacional como Luis Fonsi, Juan Magán y la cantante Rosana. Finalmente, en Tenerife, las páginas culturales recuerdan en esta rondada la memoria compartida y la herencia histórica vinculada a las tradiciones locales y a los grandes magos de la literatura y del espectáculo español. Para esta edición es todo. Volvemos más tarde con las noticias de Canarias.
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0: En Radio Calima suena Juan Magán y Omar Montes, Ayer la vi.
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1: En Radio Calima suena Samurai J y Vito Salamanca. Flamenco Paranoia.

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